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1: Exactamente. Fue algo que la familia, mis hermanas, rezaron por ello desde antes de yo nacer, de hecho, a los pies de la tumba de José María Escrivá.
0: ¿Cómo era el teu día a día allá dins?
1: Pues, bueno, en realidad, con una dedicación muy alta a las normas de piedad, normalmente son como 2 horas y media o 3 al día, si juntas todas las prácticas, es tiempo que se te va en esas normas de piedad. Luego centrándome mucho en los estudios, en sacar la carrera adelante con buenas notas. Que
0: vas a Navarra, ¿no?
1: Fui a la Universidad de Navarra, que tenía una beca alumni y que te exige tener unas buenas notas para continuar teniéndola. Y luego, pues, participando en ese apostolado y proselitismo, ¿no? De compañeros y amigos a los que hablar sobre, pues eso, sobre Dios, dándoles ejemplo con mi vida y acercándoles a Dios.
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1: Pues fue en el centro de estudios. El centro de estudios es un periodo formativo muy intenso que ocurre normalmente cuando todos estamos en la universidad. Son 2 años en los que, además de esa carga lectiva que tendrás en tu universidad y lo que acabo de explicar, tienes como unas formaciones intensivas en lo que es ese espíritu de la obra, ese buen espíritu. Y yo lo describo normalmente que es como un molde, ¿no? Estamos, ¿no? Numerarios muy jóvenes que venimos de distintos lugares de España y de Latinoamérica, porque también la Universidad de Navarra pues tiene, ¿no?, muchos alumnos de Latinoamérica. Y al final te encajan en ese molde donde tienes que entrar perfectamente desde la forma de pensar, la forma de vestir, la forma de expresarte, de manera que pues, ¿no? Yo esto se lo explicaba a Mónica.

0: Exacto, y empiezo en la propia Universidad de Navarra, en que un catedrático que a día de hoy sigue ejerciendo y siendo profesor en la universidad fue quien hizo terapias de conversión conmigo y sigue hablando de esta posibilidad a estudiantes de la propia institución. Entonces, él es muy fuerte, pero efectivamente pues fue un numerario que me dio a conocer un libro que escribió este catedrático sobre el tema de la homosexualidad, y para mí se me va a abrir el mundo en el sentido de, anda, tiene una solución. Este sentimiento de repulsa y de asco que tengo sobre mí mismo porque no lo entiendo, y esa culpa, ¿no?, por cada vez que me aproximaba a algo de, ¿no?, relacionado con ese deseo, y esos sentimientos, pues me lo pueden arreglar. Pues, ¿no?, fui yo directamente quien contactó con este catedrático, y pues desde su despacho de la universidad empecé a hacer terapias de conversión. Y luego junto con él, reforzado por un equipo de psicólogos online, porque no tenía recursos para pagar, pues eso, terapia como tal, y con idea de, al cabo de los meses, desde Madrid ya, ir a la consulta de un reputado, mal reputado psiquiatra, Aquilino Polaino, y su equipo a hacer terapias con él. Por suerte no llegué, justo me quedé a las puertas.
1: ¿Cuántos años tienes ahora?
0: Ahora 36.
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0: Sí, en 2009.
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0: Eso ocurrió justo el año, ¿no?, el verano en el que yo lo dejé, porque no lo he mencionado, pero ese último periodo, por este malestar, me recomendaron acudir a un psiquiatra de la Clínica Universidad de Navarra, en esa famosa cuarta planta que muchos hemos sufrido, donde me diagnosticaron ansiedad y depresión, y me recetaron Prozac, que en cualquier caso no aparecen en los informes oficiales, curiosidad. El caso es que, cuando yo me fui, pues esa orientación sexual se me presenta de una manera, la verdad, bastante, ¿no?, poco amable, y sentí tanto asco, tanto dolor, tanta repudia de mí mismo, que quise dejar de sufrir, y pues estando yo solo en Londres, sin ningún tipo de, pues pasó lo que pasó, y la verdad es que, pues eso, desde aquí, ¿no?, quiero también aprovechar para recomendar a todas las personas que hayan podido pasar por algo parecido, porque pues esos tentáculos, ¿no?, si son muy extensos, que lo denuncien. Hay una asociación que se llama No es Terapia aquí a nivel estatal, y que pueden acudir a ella y buscar consejo y ayuda.
1: ¿Tú crees en Déu ahora?
0: No, ya no. Esa relación se fue distanciando y rompiendo con el paso del tiempo, y también lo voy a decir, con terapia, o sea, con una reflexión propia de dónde he estado, de dónde vengo, qué significa esto, qué simbolismos le doy, y pues yo creo que a raíz de todo eso, esa creencia ya no está.
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0: Pues no sé si la palabra es entender, lo han visto, pero la verdad también he de decir que de manera muy muy sutil y muy poco comunicada por mi parte, hasta hace muy poco. O sea, yo, en el momento en el que me empiezo a abrir con mi familia, fue a raíz del visionado del Minuto Heroico, de esas mujeres, ¿no?, que abren camino, y al reconocerme y pasar una lumbalgia de un mes y medio ahí somatizando todo lo somatizable, fue como, oye, ¿esto qué está pasando?, ¿no? Y fue a raíz de eso que me puse, me acerqué de nuevo pues a mi madre, luego a alguna de mis hermanas, luego al resto, y también gracias a, ¿no?, el buen espíritu, y justo este verano he tenido unas cuantas conversaciones con ellas, que creo que han sido enriquecedoras, y que he podido en ese momento compartir lo que realmente sufrí.
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4: Hola, buenas tardes.
3: Contentos, primero todo, por el debut con el Sabadell y en segunda, ¿no?
4: Sí, bueno, para mí es un día muy, muy especial, fruto de todo el trabajo que he hecho durante muchos años. Muy contento por hacerlo encima con el Sabadell y bueno, en este campo también que bueno, el año pasado ya estuve viviendo por aquí, por Galicia, y bueno, un día para recordar, aunque bueno, un poco con ese sabor agridulce de no poder llevarnos los tres puntos.
3: Te iba a decir, no sé si la emoción del debut tapa mucho el hecho de haber puntuado pero no ganado en Balaidos.
4: Sí, obviamente lo tapa, pues porque veníamos a por los tres puntos. Para mí lo más importante es el equipo, es que podamos sumar de tres, pero bueno, también hay que ser conscientes de lo difícil que es sumar en esta categoría. Es un punto muy trabajado y bueno, ahora habrá que hacerlo bueno la semana que viene en casa con nuestra gente y con un rival duro también.
3: En casa tres victorias, fuera todavía no se considera ganar, aunque se han hecho tres empates. ¿Qué diferencia ves el hecho de jugar en casa y jugar en fuera?
4: Bueno, obviamente el jugar en casa implica muchas cosas. Nuestra afición que no para de animarnos es un gran punto. Luego también, pues bueno, el hecho de que en casa nos sentimos fuertes con nuestra gente, pero bueno, fuera también nos estamos sintiendo cómodos, nos está faltando corregir ciertos errores que nos están penalizando, pero bueno, creo que la imagen del equipo es buena. El Sabadell siempre que sale al campo sale a morder, a competir y es un equipo duro y así tiene que serlo durante toda la temporada.
3: Y tendrás ganas, después de todo lo visto tú en primera persona, pero sin jugar, de jugar como local en la Nueva Creualta, ¿no?
4: Sí, por supuesto, tengo muchísima gente, muchísimas ganas de conocer a la gente, de vivirlo en primera persona, de vivir como aprietan. Tengo muchísimas ganas, pero bueno, ahora toca el de descansar, trabajar entre semana duro para que llegue ese momento y preparar el partido en las mejores condiciones.
3: Pues a descansar, a disfrutar el debut y el sábado más. Gracias.
4: Muchísimas gracias a vosotros.
3: Les paraules d'Alain Ribeiro, el jugador del Sabadell, després del seu debut a segona divisió.
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1: 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Aquí.
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0: Com ho portes?
1: Bien.
0: Sí?
1: Sí.
0: Com es porta la nena?
1: Muy bien. Es muy tranquilita.
0: Podeu dormir, podeu descansar?
1: Ah, tiene a veces días que duerme mejor y días que se despierta cada media hora o una hora.
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0: no
1: sí.
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1: 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Un poquito duro, pero lo vas llevando.
0: Tu volies ser mare?
1: Sí, ya de mucho tiempo.
0: De molt temps. T'ha costat molt ser mare, no...
1: Bueno, ha sido un poquito durante 2 años luchando, pero al final lo he conseguido.
0: Lluitant perquè no et podies quedar embarassada, entenc.
1: Sí.
0: Al final va ser per fecundació in vitro,
1: sí.
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1: Que si lo quería hacer, pues adelante.
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0: No? 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
1: Som fundació... Yo soy hija a mi familia y dice, si tú lo quieres, adelante. Pero más el pollo son de fundación, vale. Los que tengo más, y supo alayar, los que tengo más a mi lado.
0: ¿Tens germans, els pares?
1: Sí, bueno, tengo 2 hermanas, una vive aquí en Cornella y la otra vive en Lloret. Y mis padres, pues no tengo tratos con ellos, tengo muy poco.
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1: Sí, yo le digo que no puedo estar con la niña, lo que sea... A mi home enxallen una mano.
0: Allà veiem el teu company, que està donant el biberó, sí. 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
1: Sí, sí.
0: Tu, Raquel, tens una discapacitat intel·lectual.
1: Sí.
0: Què significa per tu això?
1: A veces te ponen muchas pegas, porque piensas que tienes discapacidad y que no puedes hacer adelante, pero yo supongo que cada persona que tenga discapacidad tiene que conseguir sus metas o sus lo que ella quiere conseguir en la vida, que nadie te tiene que negar que no lo puedes hacer.
0: O sigui, que hi ha més capacitats de les que ens pensem, no?
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0: Quan parlem de discapacitat intel·lectual, Raquel, englobem molts tipus, no? 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
1: El mío es... me cuesta... Es una cosa del cerebro que a veces me cuesta un poquito más, pero que lo entiendo todo.
0: Ho entens tot?
1: Sí.
0: Amb què necessites més ajuda?
1: Ahora mismo que me ayuden un poquito más con la niña, a mover papeles, a llevarla al médico, que yo lo sé hacerlo, pero si están ahí, ese apoyo a mi lado, pues es un apoyo que me quedo más segura.
0: Més tranquil·la, no?
1: Sí, yo sigo adelante.
0: Coneixes altres mares, com tu, amb aquest grau de discapacitat que tens, que hagin sigut mares?
1: Sí, conozco una que también está en la fundación que se llama Eva, que también ha sido madre, también por lo mismo. Bueno, ella no ha pasado lo que yo he pasado, pero ella la ha tenido natural.
0: Natural. ¿Y qué os expliqueu? ¿Qué compartiu?
1: Repartimos que ella le ha dado pecho y yo no, y ella la crisis de 3 meses, como tiene ahora, pues dice que ella lo pasó mal por darle pecho, que a veces no lo cogía o no quería comer. Pero más o menos repartimos ideas.
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1: Sí, nos repartimos todo lo que podemos, claro.
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1: Yo això... creo que eso no tenían que hacerlo, porque cada persona tiene que elegir su propia cuerpo si quiere o no quiere. A mí me lo pidieron y yo dije que no, que yo por ahí no pasaba.
0: ¿Et van presionar molt?
1: Cuando yo estaba antes en Lleida, me lo dijeron 3 o 4 veces, digo, a mí me da igual, quien se lo digas al Papa de Roma, se lo digas al jefe de la fundación que manda, pero mi cuerpo lo mando yo. Y yo digo que no quiero operarme, no me voy a operar.
0: ¿Coneixes altres dones que sí que van acceptar aquestes
1: presions? Claro, yo estaba en una residencia que también era de gente de todas clases de... centro especial de trabajo,
0: sí.
1: Que era diferentes tipos de
0: discapacidad.
1: Y había una o dos que la operaron. Es así porque tenían pareja y si quieres o no, mejor se podían quedar embarazadas. Pues, ¿qué haces tú con el niño?

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1: 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Su sonrisa, su vida.
0: T'emociones, eh? Sí, sí. 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El part, tot, va anar bé?
1: Sí, sí, el parto fue muy rápido. Dos pujones y ya tenía.
0: Explica'm com és el dia a dia teu.
1: Pues yo ahora con la niña, pues me levanto como ella se levanta, preparo su bibi, le doy, la duermo otra vez y nos dormimos las dos. Y después ya hago las cosas de casa y tal otro.
0: Tens el teu company amb tu? Són tasques compartides?
1: Sí, yo estoy con la niña y él hace las... Si yo le puedo ayudar a alguna cosa de la casa, le ayudo, pero que más bien lo hace él.
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0: Como cambrera de
1: el piso,
0: de...
1: sí, me ponían como piso, me ponían como zonas comunes.
0: ¿Y has pensado qué pasará cuando acabe el proceso de permiso?
1: O comenzó a buscarme otro trabajo y hacer otra vez como hacía antes, trabajar. Aunque mi cabeza esté, si la niña estará bien o está mal en la guardería donde la lleve, pues mi cabeza estará en otro lado.
0: ¿Rebeu algun tipus de suport econòmic en aquest període?
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0: D'ajuda econòmica per
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0: la criança?
1: Bueno, la tengo la de la maternidad, bueno, la ayuda de maternidad es la única que tengo ahora mismo.